0: conoce es un sitio para bailar la bachata.
1: ¡Vamos, Tonino!
0: ¿Te vienes conmigo?
1: ¡Ella! ¡Mulata!
0: Tengo muy buen bailar, yo así por la mañana.